amigos oyentes, le doy la bienvenida al programa Las Noticias en Español. Nuevamente le habla su amigo y lector Juan Mayor. Muchas gracias por su sintonía al programa Las Noticias en Español. 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Soy voluntario. Por la pobreza de mi pronunciación, sería muy evidente que mi idioma nativo no es el español y por eso, ¿acaso porque soy pobre tú no me vas a querer? Pues eso no está mal porque me encanta el español y el pueblo latino-hispano. He estudiado hispano por más de 60 años, viviendo en Latinoamérica durante 8 años también. ¡Qué encantadora! Nos encanta saber de ustedes también si ha disfrutado o no de las noticias en español. Por favor, díselo a sus amigos. 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Pues empecémonos. Un artículo muy interesante de las mariposas monarca, y su migración anual. Investigadores de Virginia ayudan a rastrear la migración de las mariposas monarca con más detalle que nunca. Una colaboración internacional para rastrear monarcas individuales comenzó el otoño pasado. Los científicos llevan mucho tiempo intentando comprender dónde y cómo migran las mariposas monarca en Norteamérica. La población se ha desplomado y se necesitan más datos para mejorar la conservación. Sin embargo, rastrear a las monarcas ha sido complicado sin dañar a estas delicadas criaturas ni encontrar obstáculos técnicos. El viaje anual de las monarcas es una de las migraciones de insectos más grandes del mundo, con una extensión de hasta 5.000 kilómetros. Las mariposas participan, están especialmente adaptadas para esta hazaña. Una supergeneración que vive hasta 8 meses, 8 veces más que sus padres o abuelos. A partir de septiembre de 25, un gran esfuerzo internacional llamado Proyecto Monarca utilizó nueva tecnología para rastrear a cientos de monarcas desde Canadá hasta Cuba, ofreciendo la visión más completa hasta la fecha de este famoso viaje. Investigadores de Virginia contribuyeron a que esto fuera posible. La experta en mariposas Lee Brown, profesora adjunta de biología en la Universidad James Madison, ya había estado estudiando el impacto de diferentes dispositivos de rastrear en la capacidad de vuelo de las monarcas. En aquel entonces, el rastreador más pequeño disponible pesaba apenas un poco menos de una monarca, cuyo peso promedio es de alrededor de 0.5 gramos. Consultó artículos científicos sobre monarcas que usaban ese tipo de etiquetas y vio comentarios de que algunas mariposas tenían problemas para volar después. El equipo de Brown probó el movimiento de las monarcas en tres escenarios.
la etiqueta tradicional más pesada, un nuevo transmisor más pequeño y sin rastreador. El más pequeño nuevo se llama Blue Morpho. Esto requirió mucho trabajo de campo literalmente en el campo. Los investigadores etiquetaban a una monarca y seguían su trayectoria visualmente, corriendo tras ella para marcar su camino. La idea también era obtener información sobre cómo se desplazan las mariposas en diferentes tipos de paisajes. A menudo vuelan más rápido a través de un bosque, por ejemplo, que haciendo muchas paradas de descanso en un prado florido. Se obtienen las longitudes de los movimientos, los ángulos de los que giran y el tiempo que tardan en hacerlo. Pero perderíamos bastantes, porque se mueven bastante rápido. Perdíamos la vista, porque las mariposas mueven bastante rápido. Los datos piloto de Brown mostraron que las mariposas que usaban los nuevos rastreadores se comportaron prácticamente igual que las que no estaban etiquetadas. El equipo de Brown también experimentó con varios pegamentos para los rastreadores y adaptó por el pegamento para pestañas no tóxico como la mejor manera de fijarlos. El proyecto finalmente condujo al desarrollo de los nuevos transmisores que cuestan $200 cada uno. Se conectan a una amplia red de torres de radio y tienen Bluetooth, lo que permite conectarse a los teléfonos de quienes descargan la aplicación Project Monarch. El transmisor funciona con energía solar en lugar de una batería y funciona como el panel solar más pequeño posible, según afirma Project Monarch en su sitio web. El pasado noviembre marcó un hito. Una mariposa llamada Lionel fue liberada en Nueva Inglaterra y proporcionó el primer seguimiento de alta resolución de la migración de la monarca que finalizó en San Agustín, Florida. Más de 20 socios en 4 países equitaron y rastrearon más de 400 mariposas. La especie de monarca en Estados Unidos se divide en 2 poblaciones, orientales y occidentales, generalmente divididas por las montañas rocosas. La migración de la población más oriental ha sido menos conocida. De las más de 400 participantes orientales, una de las mariposas etiquetadas por Brown ganó la medalla de oro metafórica, convirtiéndose en la primera detectada en una reserva al oeste de la Ciudad de México, según los datos de seguimiento. Esta mariposa voló desde Virginia hasta México, la ciudad. ¡Qué larga barca! Investigaciones recientes muestran que, en general, las mariposas han disminuido rápidamente en todo el país desde principios de este siglo. Se estima que las monarcas migratorias orientales en particular han disminuido aproximadamente 80% desde la década del 1990, con una alta probabilidad de su futura extinción para el año 2080. Las mariposas se enfrentan a las amenazas de los pesticidas, la pérdida de hábitat y el cambio climático. Cuando las temperaturas son más altas, es posible que haya menos orugas que sobrevivían y se pierda el hábitat de hibernación. Quienes quieran apoyar a las monarcas pueden plantar algodoncillo, evitar los herbicidas y dejar de cortar el césped siempre que sea posible. Consejos de jardinería en Virginia. El consumo de agua en el verano en el exterior del hogar puede exceder la cantidad utilizada para otros fines durante el año. Seguir estos sencillos consejos de jardinería que ahorrarán agua y ayudará a minimizar su consumo. Use mantillo en su jardín para ayudar a que la tierra
tierra retenga la humedad y reducir la necesidad de riego. Aire el césped para que el agua penetre el suelo y forme más eficacia, así reducir la cantidad de agua que utiliza en su jardín. Use plantas y arbustos que requieran menos agua para su mantenimiento, como girasoles, rudbeckias, gazañas, margaritas africanas o ásteres. Quienes quieran apoyar a las monarcas, mariposas monarcas, pueden plantar algodoncillo, evitar los herbicidas y dejar de cortar el césped siempre que sea posible. Considere usar un barril de lluvia para recoger y almacenar agua de lluvia, que luego podrá utilizar para regar su jardín o parterres. Hablamos un poco del envejecimiento. El envejecimiento no significa declive. Puedes comprar y llevar las compras sin ayuda. La fuerza y la resistencia juegan un papel crucial en la longevidad. Si aún puedes llevar bolsas de compras sin esfuerzo, posees un nivel de función muscular que muchos adultos mayores pierden con el tiempo. La fuerza de agarre, en particular, se ha identificado como un predictor clave de la longevidad. Los estudios han demostrado que las personas con mayor fuerza de agarre tienden a vivir más y experimentan menos complicaciones de salud. La capacidad de llevar las compras también refleja la fuerza de la parte superior del cuerpo, la estabilidad del núcleo y la salud de las articulaciones, todo lo cual contribuye a mantener la independencia. La discapacidad es importante porque representa la funcionalidad del mundo real. Muchos adultos mayores comenzaron a depender de otros para tareas básicas a medida que su fuerza disminuye. Si aún puedes llevar y levantar las compras con facilidad, significa que aún eres tú autosuficiente, capaz y físicamente resistente. El envejecimiento no tiene por qué significar un deterioro. Puedes agacharte y levantarte fácilmente. La movilidad y la flexibilidad son aspectos fundamentales para envejecer bien. Si todavía puedes agacharte y levantarte sin dificultad, tienes una salud articular, una fuerza muscular y una condición física general excepcional. La discapacidad indica que tu cuerpo sigue siendo ágil y adaptable. Muchos adultos mayores pierden flexibilidad con el tiempo, lo que dificulta realizar movimientos básicos sin molestias. Aquellos que pueden moverse con fluidez tienen más probabilidades de evitar caídas, lesiones y deterioro relacionado con la movilidad. Las personas que todavía pueden levantarse del suelo sin esfuerzo tienden a tener menos problemas articulares, músculos más fuertes y un mejor control corporal. Esta capacidad es una señal poderosa de independencia continua en un estilo de vida activo. El envejecimiento no significa decadencia. Mantienes una actitud positiva y participas en alguna vida social. La longevidad no se trata solo de la aptitud física, sino también del bienestar emocional. Quienes mantienen fuertes conexiones sociales tienden a vivir vidas más largas y felices. Los estudios muestran de manera consistente que la soledad y el aislamiento están vinculados con mayores tasas de mortalidad. Participar en conversaciones significativas, mantener amistades y participar en actividades sociales contribuyen a la salud mental y emocional. Las personas con una vida social intensa tienden a experimentar niveles de estrés más bajos, una función inmunológica más fuerte y una mayor satisfacción general con la vida.
Si permaneces socialmente activo, comprometido y positivo, estás en el camino hacia una vida larga y plena. Ahorramos dinero, ahorramos dinero. Tres excelentes maneras de ahorrar. Todos hemos superado turbulencias económicas y podemos aplicar estos consejos ante la inflación, el aumento de las tasas de interés y los cambios fundamentales en la forma de comprar. Estas ideas pueden ayudarte con tus propias compras. 1, 2, 3. 1. Al hacer tus compras, utilice el autopago. Este método puede reducir las compras impulsivas, en gran parte porque los compradores prestan atención a lo que compran y al precio al escanear los artículos. 2. Desconfíe de las ofertas estratégicamente ubicadas en los extremos de los supermercados. Estas ofertas no necesariamente representan el mejor precio. Podría encontrar un mejor precio en el pasillo donde normalmente se encuentra el producto. 3. Las cápsulas de café reutilizables pueden ahorrarle dinero en comparación con las cápsulas que. Todo el mundo sabe. Un dicho español, dime con quién andas y te diré quién eres. Todo el mundo conoce este proverbio. Dime con quién andas y te diré quién eres. Omar, ¿sabes que estás tomando fama de tramposo y mentiroso? ¿Yo? ¿Y por qué? Porque tu mejor amigo Rubén estaba haciendo trampa en el examen de historia. Todo el mundo pensaba que era estudioso, pero resultó ser un tramposo. Pero yo sí soy estudioso. La gente decía lo mismo de Rubén antes. Y como ustedes los dos siempre están juntos, tú sabes lo que piensa la gente. Dime con quién andas y te diré quién eres. Sí, yo sé que la gente piensa que uno es igual a sus amigos. Pues bueno, si quieres cuidar tu reputación como buen estudiante, no seas tan amigo con un tramposo como Rubén. Busca la amistad de otros estudiantes honestos como tú. Dime con quién andas y te diré quién eres. La inteligencia artificial. La inteligencia artificial. El auge de la inteligencia artificial choca con el colapso energético en Estados Unidos. La expansión acelerada de centros de datos destinados a la inteligencia artificial ha puesto al descubierto una profunda crisis energética en Estados Unidos, que se intensifica a medida que avanzan los planes para escalar la capacidad de procesamiento de información. Compañías de inteligencia artificial han tenido que recurrir a soluciones no convencionales como el uso de gas natural para abastecer sus instalaciones, ya que no pueden conectarse de forma directa a redes eléctricas nacionales. Según proyecciones de la consultora, el país necesita incorporar al sistema 80 gigavatios de nueva capacidad energética anualmente para satisfacer la voraz demanda que impulsa el auge de la inteligencia artificial. No obstante, la infraestructura actualmente en desarrollo aportará solo 65 kilowatts en vez de 80 que se necesita, una cantidad suficiente para abastecer en momentos pico a los urbes del tamaño de Manhattan. El fundador del director ejecutivo de Bloom Energy, empresa especializada en pilas de combustible para clientes con alto consumo energético, señala que los desarrolladores de centros de datos asumieron erróneamente que tendrían acceso ilimitado a electricidad, sin evaluar las consecuencias de tal suposición. De acuerdo con reportes del Wall Street Journal,
Un solo centro de datos puede consumir tanta electricidad como 1000 tiendas Walmart combinadas. Y una única consulta a un sistema de inteligencia artificial puede requerir hasta 10 veces más energía que una búsqueda tradicional en Google. La situación se complica aún más por la existencia de 500 centros de datos de hiper escala en territorio estadounidense, que albergan 55% de la capacidad mundial de procesamiento. Ante este escenario, el gobierno de Estados Unidos ha reconocido la gravedad del problema y ha emitido varias órdenes ejecutivas con el objeto de agilizar tanto la construcción de estos centros de datos como el despliegue de infraestructura energética que requieren. La descarbonización avanza por primera vez. Las renovables absorben todo el alza de la demanda eléctrica. Durante los primeros 6 meses del 25, las fuentes de energía renovable alcanzaron un récord sin precedentes al satisfacer íntegramente el aumento en la demanda global de electricidad, según el más reciente reporte del Centro de Análisis. Este hito refuerza el impulso de la transformación energética a nivel mundial y evidencia que las fuentes limpias pueden sostener el desarrollo económico sin incrementar las emisiones asociadas con el sector eléctrico. Los números revelan que se trata de una tendencia duradera. 2024 fue el primer año completo en que las renovables cubrieron todo el aumento de demanda eléctrica mundial, y en 2025 este patrón se ha reforzado aún más. 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Para mantener una vida saludable, tres ideas. Establece metas realistas. Fija objetivos alcanzables, como incrementar tu actividad física a 30 minutos al día en lugar de lanzarte de inmediato a entrenamientos intensivos. Haz pequeñas modificaciones en la dieta. Introduce más frutas y verduras en tu alimentación diaria y reduce el consumo de azúcares añadidos. 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
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Y ahora, para terminar mi lectura, las noticias en español. 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Soy el lector Bontalio, me llamo Juan Mayor. Os doy gracias por escuchar mi lectura de unas noticias en español, las cuales a mí me interesan. Pero fue evidente que mi idioma nativo no es el español y mi manera de hablar es pobre. Por eso, ¿acaso porque soy pobre tú no me vas a querer? ¿Acaso porque soy pobre tú no me vas a querer? Eso no está mal porque me encanta el español y el pueblo hispano. 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El Departamento de Ciegos y Discapacitados Visuales de Virginia y personas con problemas visuales. 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Les agradezco por sintonizar las noticias en español. 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De esta forma llegamos al final de mi lectura del programa Las Noticias en Español. Si el Señor lo permite, nos vamos a reencontrar en nuestra próxima presentación. May God bless you and keep you safe. Espero que el Señor os bendiga y os guarde y te mantenga al salvo y sano. Os comiendo a Dios, amigos. Os comiendo a Dios.